0: Sí, pues la versión tiene X nombre.
1: Wait, I'm gonna ask you for a case number.
0: Yes, ma'am.
1: Case number 6833, 6833.
0: I got everything.

0: Sí, pues la verdad es muy nice.
1: Well, let me go ahead.
0: Yo tengo día de abuelas, es out of a Mexican passport. First of Solis, Sam Ocean Lincoln, Ida Sam, Signal Torres, Tom Ocean Robert, Robert Edward Sam, first of Manuel, right? Gonna be 12/15 of 1985, 85, HMA out of Florida.
1: Well, I'm a temper.